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2: Todos en algún momento de la vida recibimos una mala noticia, algo que no esperamos, situaciones, hechos que no podemos evitar. Y frente a eso, la pregunta es, ¿cómo hacer para que las malas noticias no dañen nuestro bienestar? Soy Rodrigo Riaño del Castillo y permítame hablarle el día de hoy de una clave que nos ayudará a eso, a enfrentar las malas noticias. Una clave de muchas, pero de algo estoy seguro, esta clave es la más importante. Y para descubrirla, permítame hablarle de dos historias, de dos reyes. El primero de ellos es la historia de un hombre llamado Ezequías, un rey que enfermó y estuvo al borde de la muerte. Y estando en esa condición, este rey recibe una noticia negativa. Aparte de su enfermedad, recibe una noticia peor. Dios le manda a decir con el profeta Isaías: Rey, pon tus asuntos en orden, porque te vas a morir. No te vas a sanar, vas a morir. Era una noticia difícil para el rey. Moriría muy joven, tenía tan solo 39 años. Pero Dios, en medio de esa situación, estaba siendo bueno con el rey. Le estaba dando tiempo para arreglar sus cosas. Y dice el relato bíblico que está en el segundo libro de Reyes, en el capítulo 20, que en el momento en que el rey recibió esa noticia, escucha lo que hizo, puso su rostro a la pared y oró a Dios. Escuche. Puso su rostro a la pared y oró a Dios. ¿Sabe qué me enseña esta actitud de Ezequías? Que Ezequías no esperaba la respuesta, el milagro o el consuelo de un hombre, de un ser humano. Él esperaba el consuelo, la respuesta y el milagro de parte de Dios. Quiero que note esto. Dios le dio a conocer esta noticia al rey por medio del profeta Isaías. Es decir, Isaías estaba allí con el rey. Y el rey, cuando recibe la noticia que se va a morir, en vez de dirigirse al profeta, en vez de quejársele al profeta, en vez de tratar de recibir un consuelo de parte del profeta, se dirige a Dios, directo a él, a Dios. Puso su rostro a la pared, no a una persona, no ante Isaías, no ante algún ser humano que pudiera ayudarle en ese momento. Ezequías no buscó la respuesta o el consuelo de una persona. Ezequías lo que hizo fue buscar a Dios. Repito, puso su rostro a la pared y oró. La pregunta es, cuando recibimos malas noticias, ¿a quién buscamos? ¿Qué solución buscamos? ¿En dónde buscamos refugio? ¿En dónde buscamos consuelo? Ezequías lo buscó solo en Dios. Él buscó un momento a solas con Dios y oró y lloró y se humilló ante Dios. ¿Y sabe qué sucedió después? Dice el verso número 4, que Dios mandó a llamar a Isaías y le dice: Isaías, regresa y dile a Ezequías que escuché su oración, que vi sus lágrimas, que lo voy a sanar y que le voy a dar 15 años más. En el caso del rey Ezequías, Dios cambió las circunstancias. Pero hay otros casos en que nos vemos expuestos a situaciones que no podemos cambiar, que no podemos evitar, dolorosas, que rompen el alma, pero repito, que no podemos evitar. En el caso del rey Ezequías, Dios cambió las cosas, pero hubo otro rey años atrás que recibió también una mala noticia. Su hijo estaba enfermo, su hijo iba a morir. Y este rey, llamado David, dice que oró a Dios, se humilló ante Dios, pidiendo que Dios hiciera un milagro. Pero aún así, Dios se llevó a su hijo, se lo llevó porque era de él. Ah, ¿le dolió a David como padre? Claro que sí. Pero escuche esto, cuando David recibe la noticia que su hijo había muerto, dice la Biblia que se levantó, fue al templo, oró y alabó a Dios. Alguien decía que la muerte para los hijos de Dios son como el caballo que usa nuestro Padre Celestial para llevarnos a casa, a nuestra verdadera casa. Y David no se amargó por la muerte de su hijo. No le reclamó a Dios por la muerte de su hijo. Oró y alabó a Dios en medio de esa noticia difícil. El punto es este, mi amiga y mi amigo. Todos en algún momento de nuestra vida recibimos alguna mala noticia. Y frente a esas situaciones que muchas veces vivimos, lo mejor que podemos hacer es lo que hizo el rey Ezequías, lo que hizo David. Ambos oraron y se humillaron ante Dios. Dios sacó a Ezequías de esa situación, pero a David no. A él le tocó vivirla. Pero David también, en oración y alabanza, supo llevarle a Dios ese dolor. Repito, todos en algún momento recibimos malas noticias. Pero la invitación hoy es para que frente a cualquier situación que vivimos, busquemos a Dios. Confiemos en Él. El Salmo capítulo 112, verso 7, dice que no tendremos miedo, no tendremos temor por las malas noticias, porque estaremos plenamente confiados en que el Señor nos cuida. Señor, te doy muchas gracias por cada persona que se une con nosotros en este devocional. Señor, hoy hacemos una oración especial por aquellos que están enfrentando una noticia difícil, de una enfermedad, la pérdida de algún ser querido, algo, Señor, que quiere desestabilizar nuestras emociones, algo que quiera robar nuestra paz, nuestra tranquilidad. Señor, hoy tenemos la misma actitud que tuvo Ezequías y que tuvo David. Hoy decidimos buscar refugio en ti. Hoy decidimos confiar en ti. Hoy decidimos creer que tú tienes el control de todo, aún de aquellas cosas que no entendemos. Abrimos nuestro corazón delante de ti y hoy te reconocemos, Cristo Jesús, como nuestro Señor y como nuestro Salvador.

Muy buenos días, estimados radioescuchas. Bienvenidos una vez más a su programa Dialogando con el Pueblo, con este humilde servidor José María Alfonso. Si ustedes me están viendo aquí haciendo señas, estimados televidentes y oyentes, bueno, los que me están viendo, es que a veces se le escapan algunas cosas a nosotros, pues.

0: 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Nuestros teléfonos 0424-823-9890 y 0414-839-6228, nuestro teléfono personal. En TikTok, a José Alfonso, no, David, José Alfonso 83 en TikTok. Y en el canal de YouTube, David, Radio en nuestro canal, ¿cómo que se le dice? En nuestro canal de YouTube. Me disculpan, estimado oyente y televidente. Yo estoy comenzando en esto. Ya tenemos aproximadamente, hoy vamos a cumplir 2 semanas haciendo TikTok. Hoy tenemos 2 semanas. Y cuestión que es tremendo, ¿no? Porque en medio de la situación que estamos viviendo, saludos, Lisandro Borges. En medio de la situación que estamos viviendo, no es fácil, ¿no?, hacer esto. Y como siempre lo he dicho, yo se lo decía a nuestra alcaldesa Yanet Calista, alcaldesa del municipio Peñalver, que hay que tener mucho argumento para hacer un live. Yo no estoy acostumbrado en esto, aunque hice programas de televisión ya hace unos cuantos años. Hace muchos años hicimos televisión, exactamente hace 25 años. Y tenemos en radio 27 años. Yo soy abogado de profesión, estimados oyentes. Aquí está improvisando David. Abogado de profesión, pero con PNI, productor nacional independiente, 36.000, coloco un poquito más para acá, ok, ahí sí está bien, 36.347 es nuestro PNI, avalado por supuesto por CONATEL, y el ministerio respectivo, que es el Ministerio de Comunicación del gobierno bolivariano. Ya vamos a tener en breve segundo, voy a ver si ya está conectado ahí David, el doctor Omar Aray, epidemiólogo, que lo vamos a tener el día de hoy, gracias a nuestros patrocinantes, a la gente de Unlin, a la gente de Botalón y Muelle. También le damos las gracias a, estimados oyentes, a la gente de, en este caso, de Unión de Conductores Peñalver, ubicado aquí, frente a la alcaldía del municipio Fernando de Peñalver en Puerto Píritu. Y saludos a nuestra gente allá en Manantial 98.7 FM, en la zona centro-sur del estado Anzoátegui, específicamente en el municipio Freites, en Cantaura, allá en Campomata. Allá están las comunidades indígenas de los Cariñas y aquí, por supuesto, los Cumanagotos. Ok, pásale la invitación por WhatsApp. Bueno, tú te encargas eso ahí al doctor Omar Aray para que nos sintonice en este momento. Aun cuando estás haciendo ahí, estamos en...
1: Sí, sí, sí.
0: Ok, perfecto. Colócale la invitación. Ok, ya voy. Ya lo coloco aquí. Me disculpan, estimados oyentes y televidentes. Ok, ya tenemos ahí. Búscate al doctor Omar Aray. Por aquí está cerca, porque anoche estuvimos conversando por WhatsApp. Dale un poquito más rápido, David, por favor. Y voy a hacer... Ahí está. El doctor Omar Aray.
1: Ya se la pasaste.
0: Perfecto. ¿Ya se la pasaste?
1: Sí.
0: Ok. Aquí vamos a hablar, ¿no?, de lo que está aconteciendo en Venezuela. Pero antes de hablar del tema, son las 7 y 17 minutos de la mañana, perdón, estimados oyentes, ustedes estaban oyendo ahorita la palabra, ¿no? Y estaban hablando del rey Ezequías y el del rey David, porque Dios hace las cosas perfectas, ¿no? Y dice la palabra que, y con esto yo no voy a caer en religión, ¿no?, ni en fanatismo, porque yo lo reitero como lo digo todos los días. Yo no soy fanático, yo no soy religioso, yo soy un hombre que cree poderosamente en Dios. sea, yo creo totalmente en Dios y Dios es el que permite y hace las cosas, Él las hace posible para todos. Y las hace tan perfectas, estimado oyente, que a veces queremos muchas más cosas, queremos vida, queremos cuestiones materiales y no nos sometemos y le damos la gloria a Dios por su santa voluntad. Y mientras salimos o hacemos la conexión con el doctor Omar Aray, de todos modos, David, trata de llamarlo por tu teléfono, por WhatsApp, ¿verdad? Porque es cuestión de tiempo, ¿no? Y el programa es bastante, se torna interesante por lo que significa la epidemiología. Le decía, no, búscalo aquí, yo no me lo sé de memoria. Acuérdate que ya uno con la telefonía celular, usted lo que ve son nombres. Ya usted, yo antes me sabía 100 teléfonos, usted me pregunta el mío y de milagro me lo sé. El hecho es de que, aquí búscatelo ahí, por favor, el número telefónico del doctor Omar Aray para que te comuniques con él y vamos a salir al aire si es la voluntad de Dios y de Cristo. Le decía que ahí me están oyendo por Tito.
2: Sí, sí.
0: Ok, perfecto. Les decía, estimados oyentes, que el rey Ezequías, el profeta Isaías, fue a hablar con él. El hombre fue un rey bueno, chico. Fue un rey vergatario, como dice uno, un rey que Dios lo quiso mucho, chico. Y lo quiso tanto, estimado, si quieres llamarlo por el mío, o bueno, trata de, ¿lo puedes llamar por el
2: sí,
0: mío?
2: Sí, yo lo tengo
0: ahí. Ok, trata de llamarlo ahí para tenerlo al aire. El hecho es de que Dios hace las cosas perfectas. El rey Ezequías fue tan bueno, que cuando le llega el profeta Isaías y le dice, oye, vine de parte de Dios a decirte que te prepares porque te vas con Dios. Y cuando usted Dios le dice que nos vamos es porque es desvivido, para no decir la otra palabra, ¿no? Porque eso es lo que se dice, el desvivido. Y el caso concreto es de que el hombre, oye, se sorprendió. Porque lo llevó a buscar la pelona, pues. Y dice la palabra que el hombre se puso con la mirada hacia la pared y le oró a Dios y le pidió a Dios que no se lo llevara. Pero como el hombre había sido tan bueno, un rey bueno, Dios, en este caso, estimado oyente, le dio a Omar Araya. Ok. Ok. Ok. Sí, pero dile que si puede conectarse.
2: Se puede conectar por el link de TikTok que él tiene para que.
0: Ok. Ok. Trata ahí de. Ok, ok. Perfecto. Sí. Ok.
2: Ok, entonces ya vamos a salir al aire por aquí entonces.
0: Ok, perfecto.
2: Ya vamos al aire entonces.
0: Ok, vamos a conectarlo por aquí. Por eso es que yo digo que Dios hace las cosas perfectas, David. Vamos a colocar. A colocarlo por esta. Doctor Aray, ¿me está oyendo? ¿Me está oyendo? ¿Me oye?
3: Sí, cómo no.
0: Ok, perfecto. Bueno, Dios es el que hace las cosas posibles, doctor Aray. Está haciendo mención a su persona, pero quiero hacer un complemento aquí. Yo sé que usted es un hombre de Dios. Y en vista de la situación que estamos viviendo actualmente, yo estoy hablando de la palabra, ¿no? Del rey Ezequías, un rey que fue tan bueno que lo vino a buscar. Por la presencia de Dios vino el profeta Isaías y le dice, oye, prepárate porque te vas con Dios. Vas a ser desvivido, ¿no? Vas a ser desvivido. Y el hombre lloró tanto, se puso con el rostro hacia la pared, lloró, lloró, lloró, y conmovió a Dios.

0: Dios lo perdonó. Así que bueno, ahí dejo el tema. Pero voy en este caso con mi buen amigo, el doctor médico cirujano, especialista en epidemiología, miembro de la Asociación Nacional de Epidemiólogos, profesor universitario de la Universidad de Oriente, con 36 años exactamente en magíster en epidemiólogo. Fue presidente de Saludán, en el Instituto de Salud del Estado de Anzoátegui. Pertenece a muchos gremios. Un hombre dedicado su vida a lo que significa la medicina. Y como yo siempre lo he dicho y lo he manifestado, que el que es médico es porque ama al ser humano, porque son vidas. Son vidas. Lastimosamente, es como todo, como el abogado, como el médico. Algunos han tergiversado lo que significa la profesión, la parte humana. ¿Por qué? Porque más les interesan los billetes, los reales, los dólares, los euros, que salvar vidas. Pero eso es parte, bueno, en la villa del Señor hay de todo. Así que bueno, vamos a tener un programa hoy especial con el doctor Omar Aray cuando son las 7 y 24 minutos de la mañana, doctor, porque en vista de la situación que está aconteciendo en nuestro país y más que todo en el estado de La Guaira, ayer estuve hablando con una colega suya, amiga mía, la doctora Ibelice Chen, la cual le envía saludos y respeto y que nos está también sintonizando en este momento. La pregunta es, ¿qué papel juega el epidemiólogo en la situación que se está presentando? Y para ir al grano, en el estado de La Guaira y en los distintos sitios del país donde hay personas desvividas. Buenos días, doctor Araya, adelante.
1: Buenos días, doctor José María. Gracias por invitarme a su programa. Buenos días para todos los oyentes de su, televidentes de su prestigiosa emisora. Bueno, gracias a la doctora Chen por su referencia para mí. Evidentemente que el papel del epidemiólogo es sumamente importante en estas circunstancias cuando ocurre algún desastre natural, cuando hay que vigilar una enfermedad que puede en algún momento ser un problema de salud pública, cuando uno calcula cuáles son los riesgos que puede tener, cuál es la magnitud del problema, que lo hace en conjunto con otras instituciones como bomberos, protección civil, con otras ramas de la medicina, y entonces para ver a qué alcance puede actuar las instituciones, qué se necesita, cómo se va a actuar, cómo debe atenderse a las personas posterior a estos desastres, que debe ser una atención. No se puede atender nada más el problema como problema de traumatológico en el caso de que haya problemas de traumatología, sino que se llega hasta el final, hasta la parte emocional de la persona que ha tenido problemas, aún de las personas que han tenido el problema y de los familiares de aquellos que han tenido la fatalidad de estar en ese momento indeseable, pues.
0: Adelante, lo copio.
1: Adelante. Ajá. Entonces, el papel del epidemiólogo es importantísimo porque nosotros debemos

0: prepararnos, igual que debemos prepararnos todos para algún evento que pueda ocurrir, que no lo estamos esperando, pero sabemos que puede ocurrir y que puede venir en algún determinado momento. Por eso es que todas las instituciones, por lo menos en una vez al año, deberíamos nosotros reunirnos todos para evaluar cuál es el papel de cada uno y qué se haría en el momento de que ocurra un evento natural. Esta situación de que ha ocurrido en Venezuela, específicamente en estos estados que afectan más a Vargas o a La Guaira, entonces nos agarró a muchos así como desprevenidos. Eso no se puede negar. O sea, y cuando eso ocurre, empezar a improvisar es el peor error que se puede cometer. Pero así, como decía un personaje, así son las cosas, pero de todas maneras esto tiene que cambiar. Nosotros, Venezuela debe ser un país preparado para muchísimas cosas y sobre todo para la atención de estos eventos que al final las consecuencias son muy, muy devastadoras, como nosotros vemos. O sea, como lo dicen los expertos, el peor terremoto en más de 100 años en nuestro país, que ocurre en una zona que previamente han tenido un problema sumamente serio, como fue la vaguada de Vargas. O sea, un pueblo que ha estado muy afectado desde el punto de vista de un desastre natural, que no la vaguada no hace mucho tiempo, aunque uno crea que pasaron tantos años. Entonces ahora viene otro desastre para lo cual no había ningún tipo de preparación. No podemos decir que estábamos, que cualquiera que diga en este momento que nosotros estábamos preparados para afrontar esta situación, yo creo que lamentablemente está equivocado. Las consecuencias las vemos nosotros en la cantidad de construcciones y de edificios que fueron dañados, que fueron destruidos, todas las vidas que se han perdido, que todavía no tenemos nosotros la cantidad de muertos exactos y que sabemos que van a ser miles, y que la cantidad de desaparecidos que quedarán bajo los escombros y quedarán nada más en el recuerdo de sus familiares, la cantidad de personas que van a quedar discapacitadas, que van a quedar incapacitadas, todas las personas que quedarán sin vivienda por mucho tiempo, quién sabe hasta cuándo, quedarán sin trabajo, que no se sabe ni siquiera dónde está su familia, que quedarán solos. Eso afecta a una población completa, afecta a un estado completo, a un país. Entonces, yo creo que eso nos debe llamar mucho a la reflexión, porque lo que ha pasado es una cuestión que llama a hacer un análisis profundo de la situación que estamos viviendo hoy y de las reacciones del Estado ante esta situación.
1: Reacciones del Estado venezolano, le recordamos a nuestra audiencia y le recordamos a nuestros televidentes a través de las redes sociales. Tenemos en línea al doctor Omar Aray, especialista en epidemiología, con 36 años de experiencia. Doctor Aray, usted habló de lo desprevenido que nos agarró todo esto, usted habló de la improvisación, usted habló de la magnitud, porque usted habló también incluso del peor terremoto en más de 100 años, también habló de la vaguada. Yo he tomado nota aquí de cada una de las cuestiones que usted ha manifestado, de las construcciones y edificaciones que ahí se hicieron, porque la zona de mayor impacto precisamente fue en el estado de La Guaira. Y esto agarra desprevenido cualquiera, porque que yo sepa, ahorita en ninguna parte del planeta ha habido dos terremotos en la diferencia en 39 segundos. Eso jamás se ha visto en la historia de la humanidad. Pero ocurrió, y ocurrió en Venezuela. O sea, ocurrió. Y eso agarra desprevenido a cualquiera, porque la magnitud de eso, que nosotros, usted lo sintió, yo lo sentí, aun cuando estamos a una serie de kilómetros de distancia del estado de La Guaira, pero estamos en Venezuela. Y nosotros sentimos el sacudón. Me imagino yo que el impacto mayor fue precisamente en esa zona, que de hecho es así. ¿Qué pasa? A todo el mundo esto lo agarra de forma improvisada, porque la magnitud, le reitero, fue tan contundente que pasó lo que pasó. Ahora, el peor terremoto y la vaguada, ¿es verdad? Lo que usted está manifestando, doctor, en el año 99 se produce la vaguada, que no se sabe cuántas personas también desaparecieron ahí. Eso quedará para la historia y el conocimiento de lo que significa la humanidad, de la cantidad de personas que habían ahí. Pero 27 años después, prácticamente, ocurre este hecho que nadie lo espera. Pero el caso es concreto, doctor. ¿Se pueden dar, de acuerdo a su experiencia, se pueden prevenir este tipo de situaciones? ¿Y cómo las previene uno? Porque yo hablaba con una geólogo y le pregunté y le dije que si esto se podía prevenir, y me dijo: José María, eso solo lo sabe Dios y hay que orarle a Dios para que no vuelva a suceder y acontecer este tipo de hechos. La pregunta en concreto, más allá de la respuesta que ella me dio, ¿se puede prevenir y prepararnos para todo este tipo de situaciones, doctor Aray? Adelante.
0: Bueno, prevenir como prevenir no, porque si nosotros tuviésemos la capacidad, y figúrese todos los adelantos que hay desde el punto de vista científico para estudiar todo lo que son los terremotos, los sismos y todos los desastres naturales, si se pudiesen prevenir en el momento con poco de tiempo en los cuales van a ocurrir, o sea, las consecuencias de mortalidad y de heridos y de desaparecidos y de destrucción serían menores. Pero eso no quiere decir que no se puedan prevenir. Yo no pueda estar preparado para un desastre natural si estoy en una zona, en un área donde pasa una área de sismos, y entonces yo debo estar preparado para cualquier eventualidad, para la magnitud que nosotros tenemos del problema, como usted lo dijo, de dos terremotos.

insumo que sabemos nosotros que prácticamente el paciente en este país tiene que comprar en muchas partes los insumos para poder ser atendido como debe ser, cuando el Estado es quien lo debe proveer. Si es la salud pública, es la salud, la atención que le pertenece al Estado, porque entonces si nosotros tenemos un sector público y un sector privado para la atención de los habitantes de una población o los habitantes de un país, o sea, lo que le corresponde al Estado debe estar mejor dotado. Y una de las cosas muy importantes es la situación del personal, o sea, una falta de comienza, mira, la falta de personal es a todos los niveles en el área de la salud. O sea, se contabilizaban alrededor de, por ejemplo, de médicos, de 30 a 40 mil médicos que no estaban en el país y que se habían ido. Médicos especialistas, médicos que tenían experiencia para afrontar esto y para afrontar otras situaciones, no están en el país. O sea, tú puedes haber formado muchos médicos, pero médicos inexpertos, inclusive para la atención de un parto, para la atención de un

0: prestar la atención de un paciente con un infarto, que son todas esas cosas que nosotros debemos de prever. Y entonces, la situación en este momento, con la situación del terremoto, el problema, tenían las, además de la precaria atención de los hospitales, te llega esa cantidad de personas politraumatizadas y heridos y con problemas emocionales y todo lo que pueda o lo que sabemos ocurrió en ese terremoto, y tú no tienes la cantidad de médicos para la atención, por lo menos los que están de guardia, la cantidad de médicos que se suman, porque uno, cuando hay un problema de este tipo en el hospital donde tú trabajas, prácticamente todos los médicos que están en esa nómina acuden a la atención, las enfermeras y todo el personal auxiliar, pero en estos momentos en Venezuela no ocurrió así. Y entonces esa atención y la cantidad de insumos, o sea, si no tienes medicamentos para la atención de las emergencias, si no tienes medicamentos para la atención de los pacientes en un determinado momento, que para el mismo registro de los pacientes, porque tú tienes que en este caso hacer los registros rápidos de los pacientes que te llegan, qué tipo de pacientes, si lo están haciendo en el sitio donde están los salvavidas, la gente de salvamento, y tienen un sitio como lo que llaman los albergues para la atención de aquellos que no puedan, que no tengan casa o que tengan peso, y la atención de los pacientes de manera directa, unos tienen que ir para el área pediátrica, unos tienen que ir para el área de traumatología, uno tiene que depender del área de traumatología lo que tenga, o los que van a ir para neurología, los que van a ir, o sea, no había ese personal que hiciese esa clasificación de los pacientes que debe hacerse de manera rápida. Sabemos que la magnitud del problema fue inmenso, pero nosotros teníamos que tener alguna organización y los hospitales por lo menos para afrontar el primer choque, que fue de un impacto, bueno, extraordinario, vamos a decir, desde el punto de vista de lo que sucedió en Venezuela y específicamente en estos estados, centrado toda la problemática en un estado como es el estado Vargas o el estado La Guaira.
1: Estamos hablando, perdón que lo interrumpa, doctor Aray, estamos hablando en ese caso que necesitamos médicos emergenciólogos para determinar todo eso que usted está manifestando.
0: No solamente médicos emergenciólogos. O sea, los médicos emergenciólogos son sumamente importantes. Uh-huh. Médicos de todo punto de vista. Recuerda que se necesitan neurólogos, que se necesitan traumatólogos, que se necesitan neurocirujanos, que se necesita todo lo que se refiere al área de traumatología.
1: Ok, y pero partiendo del principio, disculpe, doctor Aray.
0: La situación de la atención de los pacientes con aquellos que necesiten, por ejemplo, la atención de un cardiólogo, la atención de un médico internista, etcétera, etcétera.
1: No, eso lo entiendo, pero partiendo de que tienen que existir los médicos emergenciólogos, porque son los que van a orientar para dónde van a enviar esos pacientes, ¿cierto?
0: Sí, se encargan de la atención, son los que se llaman los médicos de choque, los que reciben al paciente directamente, y son los que van a derivar hacia dónde van los pacientes dentro del hospital y fuera del hospital y en el sitio lo digo así como en términos coloquiales, como donde está el centro de acopio de los pacientes, ¿no? Y allí lo van a ir derivando. Inclusive el médico emergenciólogo es aquel que también acude a los albergues para la atención de los pacientes y para la revisión de los pacientes para dar la orientación. Entonces,
1: doctor Aray,
0: volviendo,
1: me copia. ¿Sí? Doctor Aray, sí. Cuando hablamos y hice hincapié, ¿verdad?, en lo que usted manifestó al principio, y de hecho hice también hincapié en lo que me dijo un geólogo, y me dijo: oye, José María, esto lo agarra desprevenido cualquiera, más allá de lo que usted está manifestando, que es verdad, pues, porque uno tiene que prepararse ante el mundo y preparar un pueblo para este tipo de situación. Pero yo voy un poco más allá, ¿no?, porque usted acaba de decir sobre lo que se produjo el año 99, la vaguada. Y vamos a estar claro que la naturaleza recobra sus cauces. Yo voy a hablar de caso específico. Usted es de aquí, de Puerto Píritu. Usted ha estado toda su vida aquí, ¿verdad? Y nosotros vivimos el caso de mil personas en el área donde nosotros estamos, que estamos a 150 metros de la playa. Esto le pertenecía al mar. Pero bueno, el hombre fue empezando a hacer construcciones, echando relleno, relleno, relleno, relleno. Aquí hay cualquier cantidad de edificaciones. Y eso no es de ahorita. Eso son 100 edificaciones que tienen más de 40 años aquí. ¿Qué pasa? Algunos, para ganarse unos billetes, unos reales, empezaron a dar permisos de forma desmedida, porque eso es un gran negocio, porque las cosas hay que decirlas. Eso se convirtió en un gran negocio, el darte un terreno, el darte esa ubicación, pero darte la permisología para que tú puedas construir. ¿Por qué? Porque el que quiere construir quiere ganar real, pero el que va a dar permiso también quiere ganar billete. Entonces, ¿por qué hablo de esto, doctor? Porque si bien el caso, hace 27 años, oye, existió lo que ocurrió en Vargas, ¿cómo es que le van a dar permiso de habitabilidad? De hecho, yo veía los videos, parecía más bien el estado que más creció en toda Venezuela en estos últimos 27 años, fue el estado de La Guaira. Parecía más bien Dubái. Dubái, óigase bien. ¿Qué pasa, doctor? Porque si vamos a hablar de prevención, ¿cómo es que van a dar una permisología en un sitio que no era el más apto, el más adecuado? Y ahí viene lo que uno llama la corrupción, porque a las cosas hay que decirle. Entonces, ¿quiénes son los culpables de haber dado esos permisos? Y yo no voy a crear una laraca con esto, pero hay que decirle a la gente el acontecimiento en pleno desarrollo. ¿Y cuál es el pleno desarrollo? Oye, que tú no tenías que haber dado un permiso por donde pasaban las quebradas, por donde el suelo no estaba consolidado, porque una cosa es arena y otra cosa es estar el suelo o el piso acondicionado como tal por la naturaleza para tú hacer cualquier tipo de construcción. Entonces, mucho más allá, doctor, y ya para darle la palabra. Aquí, como en todo organismo, y eso no es de ahorita, eso es hace más de 40, 50 años, porque la corrupción ha imperado desde que el hombre vino a la vida. Ahora, ¿qué hacer ante este tipo de situaciones? Porque la corrupción no se va a acabar. Que se puede disminuir, sí. Pero ¿qué hacer ante este tipo de situaciones donde dan permisología, doctor, que no se puede hacer las construcciones? Adelante.
0: Bueno, fíjate, es tanto así que yo tengo la información de hace más o menos 2 días, 3 días, donde la gente de la Universidad de Oregon hizo un análisis de la situación. Entonces, eso lo llevan también la parte de la NASA, que hicieron los cálculos de los daños que pueden ocurrir. Y como tú dices, o sea, en un área donde no está permitida la construcción, donde no está permitida, oígase bien, ¿por qué? Porque el gobierno hace mucho tiempo recibió instrucciones, creo que fueron los japoneses que hicieron un estudio en toda la zona de Vargas y dieron específicamente al gobierno las áreas donde, que no eran para la construcción y que no debía dar permiso allí, y que allí podrían ir parques, podrían ir cosas que no fuesen a ocurrir, que cualquier fenómeno que fuese a ocurrir no produciese, produciría algunos daños estructurales, pero no unos daños humanos. Entonces, dice el Servicio Europeo del Copérnico, habían calculado 334 edificios, bueno, hasta ese momento, perdón, 434 edificios destruidos en esa zona. Entonces, en esa zona específicamente, no, sin tomar en cuenta los demás estados, desde Yaracuy, Carabobo, Aragua, todos los demás, y en tu distrito capital. Entonces, si en 334 edificios, esa es la magnitud del problema. Yo hacía un cálculo y decía 334 edificios destruidos, en los cuales un promedio de 10 pisos, ponte tú, por edificio, serían 3.300.
1: Adelante, doctor. Sí, adelante, se fue la señal por un momento, adelante.
0: Pisos más o menos que se destruyeron. Si en cada piso hay un promedio de 5 o de 6 familias por piso, que calculamos, o ponlo en 4, y entonces, ¿cuántas cuántos pisos se destruyeron y en cada piso vivían alrededor de 3 familias, que es el promedio más o menos hoy en Venezuela.
1: Hay un poco de interferencia, doctor.
0: 719 o los 2000 que dijeron que habían fallecido, no, tiene que ser una cantidad muy mayor. Aunque no se quiera, la cantidad de muertes en Venezuela supera los 10.000, supera los 15.000, con todo lo que van a quedar tapiado, que no se sabe cuánto será, entonces no podemos esconderlo.
1: Ok.
0: Hace 3 días se calculaban 12.721 familias damnificadas. Heridos pasó a casi un día, a casi 12.000 heridos que se tenían. Y entonces, ¿y cuántos serán los desaparecidos? ¿Superarán los 50.000? ¿Superarán los 100.000? ¿Quién sabe? Entonces, ¿cómo puede darse una permisología para tener estas consecuencias que nosotros tenemos hoy día? ¿Dónde? En Capialamara, en Macuto, en Caraballera, donde habitan más de casi 800.000 habitantes en toda el área afectada por los 2 terremotos. Entonces, no se puede, no se debe, o sea, es una situación muy grave haber dado una permisología para la construcción de edificios en los cuales, es como usted dice, muchos fueron por negocios y otros que fueron construidos prácticamente como que fueron construidos los edificios con latas de cartón. Y entonces, ¿para qué? Para que se destruyeran y para que se cayeran cuando la familia creyeron que tenían una habitación digna, una habitación para tener a todos sus miembros de la mejor comodidad posterior a la vaguada. Y mira lo que sucedió. Esa no fue ninguna solución, eso no fue ninguna. O sea, es como decir, fue un problema que estaba ya avisado que podría ocurrir un fenómeno como la vaguada, pero sin embargo se cambió la situación y ocurrieron 2 terremotos de magnitud extrema que acabaron con una gran cantidad de población. O sea, ¿cuánta gente hoy está en esa zona esperando el que está vivo ver si se encuentra a sus familiares, inclusive muertos? Porque hay gente, yo tengo un familiar muy cercano que está ayudando allá en Vargas y dice que la gente no se aparta prácticamente de esos edificios para ver si encuentran a su familiar vivo o muerto. O sea, nadie que quiera, por la fuerza o como sea, quitar a la familia, a la gente, de sus familiares que están cercanos allí. O sea, el dolor es tal de la gente que más bien ese dolor se convierte en rabia. Porque de la impotencia que tienen de no poder salvar a su gente, que pudo haber no muerto si se hubieran tomado las previsiones, porque las previsiones fueron las malas construcciones y la permisología, como usted dice, que le llenaron los bolsillos a un poquito y que mataron a muchos.
1: Doctor, una pregunta. ¿Cuál es la diferencia entre ansiedad y pánico?
0: Algo no se te resuelve, porque algo no, tú ves que pueda ocurrir, y entonces, así como cuando uno tiene un presentimiento de que algo no te, ¿cómo te diría yo? No se te soluciona, de que presientes algo que no sabes. ¿Cómo te sientes? Y lo otro, el pánico, es el miedo terrible que siente la gente, que mucha gente habrá fallecido porque se lanza de un edificio, porque se lanza de un carro, porque y entonces, ¿por qué? Porque está en el pánico, que el control que tiene la gente no le da para manejar su cerebro y bajar la presión que tiene, y que no pueda ocurrir un desastre y una catástrofe. Yo creo que el pánico aquí en nuestra gente que falleció, y en aquellos que todavía pueden estar vivos, y en aquellos que pudieron salvarse, ha sido una cosa indescriptible. Algo que bueno, es indescriptible lo que ha pasado con lo que ven el fenómeno que está allá. ¿Qué dejará nosotros que estamos lejos, que estén viendo noticias y oyendo todas las informaciones que se nos dan? Algunas falsas, otras verdaderas, otras medias tintas, pero la situación desde que dice que hablan los organismos internacionales serios, que hacen investigaciones serias, y algunos entes nacionales que son sumamente serios para dar la información, es una situación de desastre grave lo que está ocurriendo. Ahora, ¿qué viene de aquí en adelante? ¿Qué viene de aquí en adelante? Tiene que haber una sentarse. Un Estado con todas las instituciones, yo digo en el caso de la salud, ¿qué hacer? ¿Qué lección nos deja esto? Cuando hay más de 712 mil personas en esa área que viven en esos municipios de una altísima intensidad de terremoto y la consecuencia la hemos visto. En el caso de salud, ya lo decía en principio, que deben haber equipos preparados pero con herramientas para la atención de los desastres que no las tienen, que deben sentarse todas esas instituciones en estos momentos para ver cuáles son las prioridades de ahora en adelante, para salir primero para ayudar a la gente y después para los demás. Yo diría en orden de importancia que las respuestas que se den sean respuestas que sean evaluables y que se evalúen constantemente y que satisfagan a la población, y no se debe apartar a la población de la situación, debe formar parte de la solución, así como está metido en el problema, debe formar parte de la solución la población, no la puedes apartar para planificar y entonces después no satisface lo que la gente quiere. Que no debe haber, no debes de subestimar. No se debe de subestimar ni despreciar en el caso de la respuesta internacional. La respuesta internacional en estos momentos ha sido fundamental. O sea, países que llegaron, bueno, pues en el término de la distancia, como por ejemplo en el caso de Salvador, posteriormente llega Estados Unidos y después llegan 30 países a prestar sus servicios con su gente, con sus maquinarias, pero inclusive con sus perros a salvar gente. Y lo más importante que es el pueblo venezolano, hermano. El pueblo venezolano, aquel pueblo que esperaba todo y que no recibió lo que debió recibir en ese momento y se abocó a salvar a su gente. ¿Con qué? Con su fuerza humana, con su sudor, con sus lágrimas. Entonces, para salvar a la gente, entonces, que después parecía que estorbaban. No, el pueblo no estorbó nunca. Es el que te da la orientación, es el que sabía dónde estaban los pacientes, dónde estaban sus familiares, dónde estaban las personas. Y no sabía cómo, no tenía las herramientas, no tenía las técnicas para salvar. Pero sin embargo, fui y te pones a ver en el cuando hagan algún resumen antes, pero yo, ¿quién fue quien salvó más gente? El propio pueblo, la misma familia, su misma gente. Entonces, la acción de la gente es importantísima. ¿Quién es ese pueblo? Digo yo, aquel pueblo que se cansó de promesas, que se cansó de paños calientes, que se cansó de retraso en las soluciones, que se cansó de atropellos, y sin embargo los atropellos dentro de la misma situación de desastre existen contra las personas que estaban allí ayudando, y que se cansó de abandono. Ese es el pueblo venezolano, como decimos, un pueblo glorioso, un bravo pueblo, es el pueblo venezolano, y seguirá siendo.
1: Doctor Omar Aray, usted tiene, vi su correo.

0: mi asesoro. Y yo tengo que asesorarme muy bien. De hecho, para hacer esta entrevista con usted, yo lo llamé a usted y le pedí algunas explicaciones. Y también hablé con la doctora Ibelice Chen. Le dije, oye, explícame, oriéntame para tener más o menos conocimiento de lo que uno pueda decir. ¿Por qué? Porque estamos adelante un medio de comunicación y ahorita más con las redes sociales. De hecho, nosotros estamos transmitiendo ahorita en vivo, en un live, que lo hacemos todos los días. Y con esto yo no voy a crear diferencias con nadie, porque yo respeto las posiciones políticas de todo el mundo. Y nosotros, usted y yo somos amigos, no desde ahorita. Tenemos una amistad de 25 años cuando yo estuve en Saludán y usted estaba aquí en el Distrito Sanitario. Y la amistad de nosotros ha sido franca y abierta, siempre lo he dicho, y yo respeto al que sabe y más que todo al profesionalismo. ¿Qué pasa, doctor Aray? Cuando yo le pregunté ahorita qué significaba la ansiedad y qué significaba el pánico, o sea, a mí me gusta investigar, como le dije anteriormente, oye, y sabemos de lo que está sucediendo, que es real lo que usted está diciendo. Ahora, existen los estados que llaman estado de conmoción. Si nosotros empezamos a crear una campaña, óigame bien, a todos los televidentes y todos los que nos oyen, si yo comienzo a crear una campaña de aquí, a través de este medio de comunicación, como lo es Tropical y las redes sociales, oye, lo primero que yo voy a crear es un estado de zozobra en el país, en la nación, más allá de lo que están diciendo las autoridades oficiales, que son las únicas autorizadas para decirlo en el territorio nacional y en el mundo. Entonces, ¿qué pasa? Yo no puedo, bajo ningún concepto, o sea, es mi responsabilidad, y por eso que dije, y yo lo reitero, y usted me conoce hace muchos años, yo soy cero corrupción, o sea, el corrupto conmigo no va, no va, eso no va ni cala en ninguna parte, porque yo he dicho que el que quiere ganar real, el que quiere ganar dinero, ya tiene que trabajar. Si hay alguien, los que dieron esa permisología, oye, tienen que estar presos. Porque tú no vas a dejar dar una permisología para que se pierdan vidas humanas, porque más allá de los reales que tú te ganes y más allá de las construcciones, que ahí cayeron las que hicieron buenas y las que hicieron malas, porque el terremoto fue de tanta intensidad, doctor, que ahí no valía si era bueno o era malo, para abajo todo el mundo. Y se cayeron edificaciones privadas incluso. Oye, que como yo le dije hace unos minutos, parecía más bien que usted estaba en Dubái y no en el estado de La Guaira. Pero ¿qué quiero yo conllevar todo esto? Usted hablaba de las soluciones, ¿no? Y de las prioridades como tal, porque tiene que haber prioridades. Y una de las prioridades tiene que haber, es como usted lo manifiesta, llamar el concurso y la participación de todos. ¿Por qué? Porque más allá de las pasiones políticas, todos somos venezolanos. Y yo tengo amigos dentro de la oposición, pero tengo amigos también dentro del gobierno. Y yo lo que tengo que hacer ahorita, actualmente, en nuestra nación, que se llama Venezuela, que es de todo, que no es de un grupo, ¿verdad? Porque esto no es de grupo, y yo siempre he dicho, yo estoy en contra de los grupos. Yo lo he dicho y lo he reiterado públicamente. Entonces, tenemos que llamar a la conciliación nacional y que de verdad se hagan las cosas, doctor, dentro del marco de resguardar los intereses de la nación. ¿Y cuáles son los intereses de la nación? La vida humana. Partiendo de ese principio, la vida humana, doctor. ¿Por qué? Porque más allá de las pasiones políticas, es verdad, aquí el país se dividió en dos, pero Venezuela ahorita está unida por una causa. Y a mí me alegra, y yo lo he dicho con mucha responsabilidad, a mí me alegra que una cantidad de países, ahí está Nayib Bukele, mandó más de 6 aviones equipados con todo, el mismo Estados Unidos, Israel, o sea. Es no tan viendo la parte política, sino la parte humana donde todos somos seres humanos, más allá de las diferencias políticas. ¿Cuál es su opinión al respecto, doctor Omar? Adelante.
1: Cada quien en su área, pero con eso, con el respeto de las capacidades que tenga la gente, o sea, los que se formaron para geólogos, que hagan la parte de geología bien, los que se formaron para ingeniería, que hagan la parte de ingeniería bien, los arquitectos que hagan todo bien, los artesanos que hagan todo bien, los médicos que hagan todo bien, inclusive los locutores que lo hagan bien y que den las informaciones que deban ser. como tú decías, sin crear conmoción y sin alarmar a la población. Sí, pero en estos momentos se necesita

0: preparado, independientemente del punto y del estado político que se tenga, se debe formar un equipo de venezolanos y de todos aquellos que quieran intervenir, como lo han hecho en estos momentos, para sacar a Venezuela adelante. Nosotros no podemos despreciar, en estos momentos no podemos darnos el tupé de despreciar una ayuda que nos llega. Pero por eso me refiero, ¿quiénes deben intervenir? Los empresarios. ¿Quiénes deben intervenir? Todos aquellos gremios, todos los vecinos, todas las familias, de una manera ordenada, para nosotros sacar esta Venezuela en general hacia adelante y para sacar a nuestros queridos hermanos de todos estados que fueron afectados, principalmente en el área de La Guaira. Pero tiene que ser un equipo que actúa así, como tú dices, sin mezquindad, dando lo mejor que tiene, no esperando un sueldazo, para que es necesario que se tenga un sueldo digno para vivir, pero ahorita el país nos exige la mayor ayuda, nos exige la mayor de capacidad, y tuve los medios hoy, las redes, hay redes que escriben barbaridades de la situación, hay redes que orientan, pero yo creo que hay un Estado, hay un gobierno que debe asumir la responsabilidad de dar los datos oficiales, que sean datos fidedignos, que no se esconda la información, porque aquí no se puede esconder información. Hay que darle los datos fidedignos a las personas. ¿Cómo vamos nosotros a preparar ahora para seguir adelante? ¿Y cuáles son las atenciones que debemos dar? Por ejemplo, yéndonos otra vez a la situación que estamos viviendo, ¿cuáles son las prioridades en estos momentos en el área donde están nuestros hermanos afectados? Primero, el salvamento de todos, la atención de todos. Entonces, entrando directo, la nutrición y la hidratación de los afectados. El acceso a los medicamentos y que en realidad le lleguen los medicamentos que van a solucionar el problema. La atención a las embarazadas, que debe haber muchas embarazadas allí, y con esta situación, ¿cuál no sería el problema emocional y el problema traumático si fueron traumadas las mujeres? El apoyo emocional es sumamente importante. La seguridad y el cuidado de los niños es una de las cosas que tienen que tenerse una prioridad. Yo sé que le están dando prioridad al cuidado de los niños porque hay, no sé cómo catalogar a aquellas personas que quieren aprovecharse de la situación del desastre para robarse los niños, para atentar contra la jovencita, contra las adolescentes, contra las niñas. Dios mío, ¿en qué cabeza cabe que una persona en esta situación de desastre pueda tener esa actitud? Y sin embargo la tienen, han encontrado personas tratando de robarse niños. ¿Robárselos para qué? Para venderlos, para maltratarlos, para ultrajarlos. Tiene que haber, para abusar de ellos, tiene que haber un cuido en este sentido. Y sabemos nosotros el antecedente que hay, por lo que hemos vivido anteriormente, que una de las áreas de alto riesgo son los albergues. Hay gente que se presta para cuidar a los albergues y es para abusar de las mujeres, para abusar de los niños y para abusar de las niñas. En esta situación se debe tener mucho cuidado en lo que es la atención a este grupo etario, que sabemos que es muy vulnerable, que está también afectado.
1: Doctor, perdón que le interrumpa.
0: Prevención de las enfermedades.
1: Doctor, una pregunta. ¿Qué tipo de epidemias se pudieran generar y qué tipo de vacunas se deben utilizar? Adelante.
0: Sabemos de la situación de la dopación, pero todas aquellas enfermedades diarreicas y todas aquellas enfermedades como problemas que puedan ocurrir, como la hepatitis A, la amibiasis y todas aquellas, gracias a Dios, Venezuela no hay cólera, Pero eso no quiere decir que el riesgo no exista de un problema de cólera en una situación de desastre como en este caso terremoto, como ocurrió en Haití. Pero hay que la parte de higiene, sobre todo, cómo manejar la basura, cómo manejar los desechos donde están los albergues, cómo manejar los desechos en las calles, inclusive cómo manejar los muertos que lo están haciendo de manera efectiva. Todos los que encuentran los llevan a creo que tienen una morgue donde llevan a los fallecidos para que los identifiquen, y no se puede estar, diría yo, como teniendo mucho tiempo aquel que se ha identificado entregado a sus familiares para darle su cristiana sepultura o lo que vayan a cremarlo, pero tiene que ser un movimiento coordinado como ha estado ocurriendo, porque de no gestionar la situación de los desechos y el manejo de los cadáveres, la proliferación de roedores, de perros callejeros y una de los carroñas que tenemos nosotros aquí, que son los zamuros. Ahí debe haber zamuros por miles, por la afectación de la situación de los cadáveres. Entonces, prevenir las enfermedades respiratorias, ¿por cómo? En espacios ventilados, en el uso de mascarillas, hasta donde se pueda, las personas, sobre todo las personas que atienden y que donde hayan problemas que tengan, las personas que tengan alguna sintomatología respiratoria, ¿qué enfermedades pueden ocurrir? Ya lo han dicho los expertos. O sea, el cadáver como cadáver no es contagioso porque no se falleció de una enfermedad contagiosa. Lo que va a producir es la descomposición y el mal olor del cadáver, pero no es que vaya a ocurrir una gran infección. Las infecciones pueden venir por lo que te dije, por la falta de los servicios básicos, y que puede, ahora sí pueden haber una epidemia de dengue, puede venir una epidemia de Zika, puede venir problemas de hepatitis, que en este caso son muy frecuentes. Y son cosas que se pueden prevenir. La atención de los problemas de los deshidratados, aquellos pacientes que fueron politraumatizados y que fueron intervenidos, cuidar que se puedan complicar las heridas, que acción postoperatorio y no que se opere un paciente y se deje al abandono, y ese se va a complicar y se puede morir. O sea, después que lo salvaste de la cuestión del terremoto, si no tiene una atención directa del paciente, el paciente puede fallecer. Entonces, y una situación que es importantísima, que eso viene la parte emocional. O sea, además del choque emocional que tenemos los venezolanos por la situación que estamos viviendo, y además del choque emocional que tienen las personas que están en el área de los terremotos, inclusive los que los están atendiendo por la fatiga y por lo que están viendo. Lo que están viendo es una cosa que no se puede describir, que no se puede ni contarlo. Entonces, la atención emocional es sumamente importante. O sea, atender a los sobrevivientes, atender a los niños desde el punto de vista emocional. Decía alguien, si tú no le explicas a los niños de una manera sencilla la situación que está pasando, él va a creer que está en un parque, va a creer que está en un sitio donde está la recreación, y no es así. ¿Que él no lo va a entender? Sí lo va a entender, dicen los expertos que sí lo entienden los niños, pero explicárselo de una manera muy sencilla para que lo entiendan. Pero la parte emocional hoy es de vital importancia.
1: Doctor, sobre las vacunas, doctor, ¿cuáles son el tipo de vacunas que se deben utilizar en este momento?
0: Que uno vaya a toda persona que va saliendo la va vacunando, no. La primera acción que se debe tener es salvar vidas, poner a gente a salvo y darle la atención inmediata desde el punto de vista médico. Entonces, luego, 72 horas o un poco más, se comienza con la vacunación, sobre todo la parte de toxoide. ¿Por qué? Por la tierra, por las heridas, por las laceraciones de la piel, que puedan contaminarse y puedan, perdón, tener algún problema de tétano, que no ha ocurrido, pero para eso tienen las vacunas. Tienen que vacunar, si es posible, contra la hepatitis A, tienen que vacunar contra el neumococo, sobre todo a las personas mayores, por los problemas de que puedan ocurrir desde el punto de vista respiratorio. Entonces, luego, posteriormente, vienen todas aquellas vacunas que se colocan, pero la prioridad ahorita sería colocar los toxoides tetánicos, los toxoides histéricos, colocar las vacunas contra la hepatitis A. Es más, yo diría que son las vacunas prioritarias en estos momentos, y que se vacune así donde está, en los albergues. Hay que vacunar lo más rápido posible. Y ahí los niños, la vacuna antisarampionosa.
1: ¿Quién tiene prioridad sobre las vacunas?
0: Que no puede haber un brote de sarampión.
1: Doctor, disculpe, ¿cuáles son las quiénes tienen prioridad de esas vacunas?
0: En prioridad la vacuna, comenzando por los que están ayudando, por los que salvan. Luego de esto, los que están en los albergues. Y luego a esto, lo que en el caso de toxoide, a todo aquel que haya tenido una herida, una laceración, es principalmente, no el resto de la población, el resto de la población que le deje las vacunas, las pocas que puedan haber o las muchas que puedan haber, a los que en realidad la necesitan. O sea, a la gente que puede tener riesgo, los que están, los médicos, las enfermeras, los camilleros, todo aquel que esté ayudando, que tenga un riesgo, que tenga contacto con personas, porque, como te decía, allí los brotes infecciosos de enfermedades que puedan contagiarse unos con otros sería la gripe. Bueno, pues, si va a llover, si está lloviendo, la situación también complica la cuestión de la atención de los pacientes, y por lo menos que tenga a mucha gente protegida con toxoides, y que tenga mucha gente protegida contra la hepatitis, y que los niños estén vacunados contra el sarampión. Después viene el resto de vacunas, pero la vacuna, la prioridad ahorita es salvar a la gente, darle comida a la gente, darle atención a los politraumatizados, darle atención emocional, y luego la vacuna sigue.
1: Doctor, en relación al cambio de clima, estamos hablando de orilla de playa, el frío que hay ya en la noche y, por supuesto, el sol del día. ¿De qué forma afecta esto a tanto a los rescatistas, a todo el personal que está ahí, como los que están también en estado de, si se quiere, desesperación por tratar de vivir? Adelante.
0: Bueno, figúrate que es tan importantísimo el cambio de clima que los rescatistas internacionales, ellos andan en todo el mundo, pero también Venezuela, que es un país tropical, un país donde cambia la temperatura. En la noche puedes tener frío, puedes tener bastante brisa, como no puedes tener en el día un sol intenso, esos cambios, y luego viene la lluvia, y entonces el riesgo es sumamente elevado. Lo importante es la protección y la colocación de las personas, sobre los que están en riesgo, en sitios que donde no se vayan a mojar, donde tienen que haber de cubrir con mantas, con lo que se pueda, para la atención de los mismos. Y aquellos mismos que nos están oyendo, que tienen traumatismo y que tienen riesgo del punto de vista respiratorio, inclusive los diabéticos, los hipertensos, o sea, todo el mundo resguardarse, porque las complicaciones saben ellos que son difíciles, y la atención en estos momentos en los cuales puede haber mucho servicio, ojalá que así lo sea. Pero se hace difícil con la cantidad de gente que hay que atender, pues.
1: Doctor, en cuanto a las enfermedades respiratorias, aquellas personas que han inhalado polvo en exceso y que han sido rescatadas, ¿eso para su vida normal van a sufrir de enfermedades respiratorias o con tratamiento le pueden desaparecer?
0: Bueno, no, si tienen una enfermedad de base, que es algún problema respiratorio previo, puede ser que se les complique, o puede ser que se acentúe. Pero si son personas que han sido personas sanas y que no han estado en contacto sino con polvo y con todo lo que emana por la caída de los edificios, pueden tener la sintomatología de una manera temporal y eso posteriormente van a estar en buenas condiciones. Pero los que tienen enfermedad previa, sí el riesgo de complicarse es mayor. O sea, no va a ser complicarse con una neumonía, sino con problemas obstructivos, tipo asma, tipo enfermedades obstructivas crónicas para los mayores, pero sí van a haber problemas bastante respiratorios, pero fíjate tú, con todo lo del polvo que pueda haber y todo lo demás, y la lluvia mitiga la parte del polvo, y entonces un problema da como previene otro, pues. Entonces, pero sí pueden haber complicaciones desde el punto de vista respiratorio. Y eso lo saben los expertos que están allí, la parte de salvamento.
1: Ya para despedirnos, doctor, y agradeciéndole su participación el día de hoy.
0: Mira, pero dame un segundito.
1: ¿Cómo no, hermano mío? Adelante.
0: Yo quiero darle muchísimas gracias por parte de nuestro país, Venezuela, a todos aquellos organismos internacionales, aquellos más de 30 países que vinieron por Venezuela y que vinieron a ayudar a Venezuela. Que Dios los bendiga, gracias a todos esos rescatistas que dieron todo lo que pueden dar, porque inclusive para la alimentación de gente que no está acostumbrada a comer lo que comemos los venezolanos, adaptarse a la alimentación les ha sido difícil. Entonces, gracias a todos inmensamente de parte de un venezolano que siente a su gente y que sabemos que vamos a salir adelante, y como siempre nosotros somos así amplio como la sabana para recibir a todos aquellos que nos han ayudado y a los que nos han ayudado también, porque así somos los venezolanos, lo hacemos a los venezolanos y Venezuela va a salir adelante muy pronto Venezuela va a salir adelante, si Dios quiere. Gracias a ti, gracias a todos los oyentes por la atención que nos han brindado.
1: Bueno, gracias a usted. Yo le iba a preguntar precisamente cuál era el mensaje que le iba a enviar al pueblo, pero ya usted se adelantó, ¿verdad? Y al mundo, porque el hecho de que aquí hayan venido más de 30 países del mundo a prestar ayuda humanitaria, apoyar, arriesgar su vida, porque esa gente también está arriesgando su vida, los rescatistas, y que se haya visto la unidad de la nación del país. Eso es importante, doctor, porque nosotros lo que necesitamos, hermano, más allá de las pasiones políticas, es paz espiritual en Venezuela. Así que, agradecido por su participación, hermano querido. Adelante. Adelante, mi doctor.
0: Sí, agradecido, sí. Y, bueno, al Estado venezolano, un gobierno que se amarre los pantalones. Ese es mi mensaje.
1: Bueno, gracias, mi doctor. Bueno, estimados oyentes, ya ustedes acaban de oír a nuestro querido amigo, el doctor Omar Aray. El doctor Omar Aray es médico cirujano con magíster, especialista en epidemiología, es epidemiólogo. Tuve la oportunidad de laborar con él. Yo fui director del despacho de salud del Estado de Anzoátegui en el año 2001 y estuvimos trabajando. Y estos son temas interesantes y más ahorita lo que se está presentando en nuestro país. Hágase ustedes su propia reflexión sobre lo que él acaba de decir, emitir. Y yo lo voy a decir muy responsablemente, cuando son las 8 y 21 minutos de la mañana. Más allá de las pasiones políticas, hermano, porque yo siempre he dicho, yo no soy hombre de grupo, ¿no? De grupo. Yo siempre he hablado de un equipo, y el equipo se llama Venezuela. Venezuela. Y tengo bastante amigos entre la oposición y del oficialismo. Bastante. Yo ando por la vida haciendo son amigos, no enemigos. Y esto nos debe llamar a la reflexión. Y ustedes oyeron al doctor exponiendo su punto de vista, la cual yo se la respeto. De hecho, reitero lo que dije hace unos minutos, me une una amistad con él desde el momento que yo llegué al Instituto de Salud del Estado Anzoátegui. Y la posición que ahí asumí que lo digo y lo sostendré. Las cosas se tienen que hacer correctas. Y de algo, no es que me voy a vanagloriar, ¿no? Porque el que se vanagloria es Dios. La gloria es de Dios y no la comparte con nadie. Pero una de las cosas con las cuales he sido tajante es contra la corrupción. Aquí no puede haber corrupción de ninguna índole, aunque la corrupción es corrupción desde la creación del mundo. Pero yo no puedo ser corrupto, no puedo ser ladrón, porque es un pueblo. Aquellas personas que ocupan posiciones de gobierno y que Dios le ha dado la oportunidad de estar en gobierno, oye, no es los billetes que te vas a ganar o que te vas a meter, es un pueblo que decidió designarte allí. La vida me ha dado oportunidades de estar en muchos cargos y en muchas posiciones. Y yo siempre lo he dicho, por este medio, yo soy como el arroz blanco, en todas partes aparezco. Y trato de aprender. Yo no voy a lanzar preguntas al voleo porque, no. A mí me gusta investigar, escudriñar, indagar para decirle a la gente, como dijo el doctor, la verdad. Porque la palabra dice que la verdad os hará libre. Pero esto es un momento, más allá de las pasiones políticas, estimados oyentes y televidentes, que tiene que existir la reconciliación del país. Porque el país está dividido. Chavistas y opositores. Eso no es un secreto. Yo no estoy aquí buscando el agua tibia o la otra que se le parezca. O descubriendo, mejor dicho, esa es la palabra. Sino que las cosas, hermano, están en su contexto. Venezuela es de todos los venezolanos. Aquí hay grupos que se matan por poder. Porque quieren tener real, porque quieren tener dinero. Politiqueros embusteros, demagogos. Bájale un poquito ahí a la radio, David. Politiqueros embusteros y demagogos. Que piensan que el pueblo es estúpido y el pueblo es pendejo. Y me perdona la expresión. No, hermano. Venezuela despertó. Y cuando digo que Venezuela despertó es porque los politiqueros de oficio aquí en nuestro país, eso se acabó. Eso se acabó. Y que ahorita nos sirva de reflexión todo lo que está sucediendo y aconteciendo. Ese es un hecho fortuito, ¿no? Un hecho de fuerza mayor. Porque nadie quiere que eso se presente, pero se presentó. ¿Y qué le pedimos nosotros a Dios y qué le pedimos a la gente? Llamar a la reflexión por Venezuela. Yo creo que es hora de apartar las pasiones políticas, ¿no? Que yo se las respeto a cada quien, pero Venezuela es una sola y es de todos los venezolanos, indistintamente su parcialidad política. El que es corrupto no puede estar en un cargo de función pública. No puede, bajo ningún concepto. Los politiqueros embusteros que andan metiéndole y andan haciendo flyers y montando flyers y así. Y influencers, ¿qué se llama, David? Influencers, no. Porque tienen tantos seguidores. Eso no es voto, yo. Eso no es voto. Caigan, bájense de esa mula, hermano, que eso no es voto. Pero la gente te ve. La gente te ve. Y la gente es lo que te está oyendo. Y que algunos desadaptados hayan hecho cuestiones indebidas en medio de lo que está sucediendo hoy es terrible. Y el doctor lo acaba de decir. Eso es inhumano, ¿no? Buscando para llevarse niños y eso lo dijo él. Pero existe una situación real. Y por eso es que le pregunté. Y él sabe de medio. entre lo que significa la ansiedad y el pánico, y lo que significa la conmoción. Y si algo tengo claro es que yo me cuido bastante de eso. Yo no puedo crear un estado de zozobra en el país, en mi país. Yo no puedo causar un estado de conmoción en mi país, que es mi país, que es donde yo nací y donde nacimos todos los que habitamos en esta tierra. Aquí se necesita del concurso y de la participación de todos, porque todos somos venezolanos. Se han perdido muchas vidas, es verdad. Pero bueno, Dios es el que hace su santa voluntad, no el hombre. Y puse al principio el caso de Ezequías, el rey, que nadie lo recuerda del buen rey que fue, sino que lo recuerdan porque fue el padre de Manasés, el rey más terrible que había. Y David, el rey David, que tuvo relaciones con Betsabé, que la deseó, y que Uría fue su mejor hombre y lo cuidó y lo protegió. Después él no tuvo moral, óigase bien, porque cometió pecado. No tuvo moral para enfrentar a su hijo Absalón. Eso es bíblico. Busquen. Busquen orientación. Pero busquen sobre todo la paz de Dios y de Cristo. 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Manantial 98.5.7 FM en la zona centro-sur del estado, a Tropical 98.5 FM en la dirección Jonathan Ron, en la administración María Eugenia Mejía, en la producción José Brito, en los controles David Jesús, el Papa Cabrera, y quien les habló, este humilde servidor, José María Alfonso López, el Hijo de Dios, el Hijo de Cristo, el Hijo de Peter López y Domingo Alfonso. Hoy día viernes, el lunes vamos a tener un geólogo para que usted se oriente más. Y el día martes vamos a tener una emergenciólogo, porque hay que informarle, y vamos a tener en los próximos días un psicólogo clínico, porque esto es que hay que orientar a la gente para que el pueblo oiga y se oriente y tenga paz espiritual. Así que pasen buenos días, que tengan un fin de semana en paz espiritual, que es lo que deseamos todos los venezolanos en medio de la situación que estamos viviendo. Gracias a Ana Moreno, gracias a Huayca Moreno, que está también en sintonía con nosotros. Y bendecido el pueblo de Dios. Gracias. Buenos días.

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Esta es la hora tropical. 12:06.

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0: Esta es la hora tropical. 12 y 31 minutos.
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0: Esta es la hora tropical. 12 y 38 minutos.
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Hola, hola, bienvenidos a El Primero con Maffer. Hoy comenzando este día con toda la buena energía, trabajando para ustedes en la dirección general, Jonathan Ron. En la administración me acompaña María Eugenia Mejía. En la producción general y control técnico de audio, José Brito. Quien tiene el inmenso placer de acompañarles a esta humilde servidora Maffer, productora nacional independiente número 34.750. 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Nos pueden seguir con el usuario Radio Tropical 985 y en Facebook Radio Tropical Insuperable. Para sus complacencias vía WhatsApp el 0424-823-9890. Y nos pueden escuchar vía online desde cualquier parte del mundo a través de radiosv.com, seno.fm y online radiobox.com. 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